Llegamos a las 7 de la noche con 8 minutos. Aquí está Bésame, te enamora, acompañándote a recibir esta noche llena de recuerdos, de muchos sentimientos, con música como esta que ya tenemos de fondo. Tiempo para amar es un clásico inolvidable que suena a través de Bésame, te enamora en esta noche de sábado romántico.

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que se levanten todas las banderas cuando el cantor se plante con su grito y que mil guitarras desangren en la noche una inmortal canción.

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1: Llegamos a las 7 de la noche con 21 minutos. Los clásicos inolvidables están aquí para acompañar tus recuerdos. Y es muy fácil cuando estás con la aplicación de Bésame Te Enamora desde cualquier lugar del mundo. Escuchas a Nino Bravo.

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1: ¿Recuerdas la primera vez que escuchaste este gran tema que hace Lolita? Se llama Ahora Quiero Vivir, y hoy, a las 7 de la noche con 33 minutos, estamos compartiendo contigo esos momentos que nunca se borran del corazón. Cierra los ojos un segundo y deja que este clásico te vuelva a ese instante bonito. Somos Bésame, te enamora, noche de sábado, fin de semana, siempre románticos.

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2: 7 de la noche, 56 minutos en Bésame.
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1: La música de Giacomonti suena a través de Bésame te enamora a las 8 de la noche con 7 minutos. Aquí está Un Adiós. Son los clásicos inolvidables que tenemos para ti en este fin de semana solo con Bésame te enamora. Un adiós.

Andrés Calamaro llega a las 8 de la noche con 18 minutos con este clásico del rock en español. Saludamos a grandes oyentes que tenemos en el barrio de Chipre, también los amigos que están en este momento en el sector de Milán. Ya hay reactivación del comercio en Milán y a través de Bésame Te Enamora te invitamos para que vayas, disfrutes de esos buenos productos que allí encuentras. Nosotros estamos disfrutando una noche romántica siempre con Bésame Te Enamora.

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1: Cada canción de amor esconde la historia de alguien. Puede ser la tuya, quizás la de una persona que nos está escuchando en este momento. Vamos a ponerle la banda sonora a esta noche con los clásicos que nunca pasan de moda. Quiero decírtelo. Suena en Bésame, te enamora a las 8:31 minutos, la música de Juan Sebastián. Siempre fuiste.

Llegamos a las 8 de la noche con 42 minutos y si esta canción te hace pensar en esa persona especial, pues no lo dudes y envíale un saludo, recuérdale tanto que te importa. Aquí esta vez a Me Te Enamora con los clásicos inolvidables, José Augusto, y esta gran canción se llama Candilejas, Sábado Romántico en Bésame.

Estamos seguros en Bésame Te Enamora que este tema te trae a la mente una época o alguien muy importante. Vamos a viajar en el tiempo con esta joya musical que suena a través de la frecuencia 91.7 de la aplicación y también de nuestra página. Aquí está Ricardo Braga.

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Llegamos a las 9 de la noche con 4 minutos después de Tanto Amor, un clásico que pasaba a través de Bésame Te Enamora. Si de pronto vas manejando hacia tu casa, estás descansando a esta hora, quédate con nosotros porque estos temas son perfectos para viajar en el tiempo, para recordar amores de juventud, personas que pasaron por nuestra vida y que nos hicieron soñar. ¿Por qué me abandonaste? Clásico de Bésame Te Enamora. Oculto.

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1: Llegamos a las 9 de la noche con 19 minutos. Muchísimas gracias a los amigos conductores de servicio público en la bonita ciudad de Manizales y en cualquier parte del mundo, ustedes que van ahí conduciendo, sintonizados con la música del recuerdo, esos clásicos que solo encuentras aquí en Bésame te enamora. A esta hora disfrutemos este gran tema, Vas a acordarte de mí, un clásico inolvidable con Alejandro Jaén, a las 9 con 19 minutos en Colombia. Vas a

0: Hay canciones que no pasan de moda, simplemente se quedan a vivir en nuestros mejores recuerdos. 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O me quieres o me dejas. 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
1: Si cerramos los ojos un instante, sabemos exactamente en qué momento de nuestra vida sonaba esta canción. Vamos a revivir ese gran recuerdo juntos. Llorando me vine, cantando me voy. Clásico de Bésame te enamora, a las 9:43.

Y hay canciones que suenan y no solo se escuchan, se sienten en cada poro de nuestra piel. Disfruta de esta gran canción en memoria a esos recuerdos bonitos que tienes en tu corazón. Lo mejor de mí. Escuchas Bésame, te enamora con Cristian Castro. Quizás.

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1: Llega la música de Lolita a esta hora a través de Bésame Te Enamora para los que todavía creen en el amor del bueno, para los que guardan una buena historia en su memoria. Este clásico es un gran tema para recordar a esta hora, la voz de Lolita, y este tema se llama Si Me Amaras, noche romántica de sábado, son las 10:08.

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1: 10 de la noche con 31 minutos. Todas estas canciones de Bésame te enamora son un abrazo para el alma. De pronto en una noche gris, para cantar, suspirar y disfrutar de este gran clásico inolvidable. Lo hace Franco De Vita, se llama Si tú no estás. Bésame te enamora y acompaña tu fin de semana.

Muchísimas gracias a los oyentes que están fuera de Colombia y que se toman el momento de ingresar a www.besame.fm y encontrar el sonido de tus recuerdos. La otra manera es con nuestra maravillosa aplicación. Si ya la tienes, disfrútala porque tiene una conexión muy estable, un sonido maravilloso y además desde cualquier parte del mundo puedes estar conectado con nosotros disfrutando este gran tema inolvidable. Llega la cinta rosa. Es sábado en la noche, es romántico con los clásicos inolvidables.

Ahora son las 10 de la noche con 45 minutos. Si te sabes la letra, no hay excusas para no cantarla con el alma. Es la noche romántica con Bésame Te Enamora, Arena Blanca, Mar Azul, éxito de Albano y Romina Power. Lo recordamos con Bésame. Arena.

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1: La noche romántica avanza con Bésame Te Enamora y es prohibido dejar de cantar. Prepárate para dejarte envolver por la magia y el romanticismo de esta gran canción. Canción legendaria que recordamos en Bésame Te Enamora. En la voz de Emmanuel, la canción Tengo.
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Hay clásicos inolvidables que nos erizan la piel y aquí en Bésame Te Enamora los tenemos listos, preparados para disfrutar tu fin de semana. Son canciones que sin duda uno las disfruta cada que las escucha y aquí con Bésame Te Enamora nos encargamos de ponerle música a tus recuerdos. Llegan los éxitos de Roxette.

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1: Otro de los grandes éxitos del Divo de Juárez es esta canción, se llama Con tu amor. En Bésame te enamora, acompañamos tu fin de semana, le ponemos música a tus recuerdos.

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1: La noche avanza con Bésame, te enamora, y para esa persona especial que llevas en el pensamiento o simplemente para disfrutar de buena música, aquí está Bésame, te enamora con estos clásicos inolvidables. No te quiero perder.

Y a las 11 de la noche con 41 minutos llega la música de Sabú, Pequeña y Frágil. Gracias por estar ahí siempre con nosotros, escribiéndonos al 300-874-6077.

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1: Una segunda luna de miel se llama este gran tema que estamos escuchando de fondo. Suena a través de Bésame te enamora y recuerda que no importa dónde estés, aquí en Colombia son las 11 de la noche con 51 minutos, pero tú puedes estar en cualquier parte del mundo siempre conectado con Bésame te enamora. Ingresa ya mismo a www.besame.fm. Ahí eliges la ciudad de Manizales y encuentras todos estos clásicos inolvidables. Otra opción para Manizales y Caldas en la frecuencia 91.7 y para el resto del mundo con nuestra aplicación.

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1: Ayer, Jesús afinó mi guitarra y agudizó mis sentidos. Me inspiró. 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Porque hablar y escribir sobre Jesús es redundar. Sería mejor actuar. Luego, algo me dijo que la única forma de no redundar es decir la verdad. Decir que a Jesús le gusta que actuemos, no que hablemos. Decir que Jesús es más que 5 letras formando un nombre. Decir que Jesús es verbo, no sustantivo.

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Hola, hola, hola, ¿qué tal? Buenos días, escuchas Bésame, te enamora en esta mañana de domingo. 6:04, escuchemos a Cristal, no me pregunten por él, Bésame.

6 de la mañana con 11 minutos, tú escuchas Bésame, te enamora. Y todos tenemos una vida y nadie sabe la cruz que carga el otro, ¿no? Por eso mi vida no es un infierno, tampoco es un paraíso. Qué buena melodía de Salvatore Adamo, es mi vida. En Bésame, te enamora. Nuestra

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6 de la mañana con 18 minutos y amar a muerte es entregarse sin reservas, aun sabiendo que cuando se ama de verdad, también se arriesga el alma. Qué buena canción de Luis Ángel en esta mañanita de domingo. Tú escuchas Bésame. Ya no quiero.

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1: Y dependiendo de los términos a los cuales hayan llegado, una relación debe ser monógama y exclusiva. Y todos hemos sentido esto. ¿Dueño de ti? ¿Dueño de qué? Dueño de nada. Él es el Puma en Bésame.

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1: 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Escuchemos a Roberto Carlos, Pájaro Herido.

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El tiempo avanza, el tiempo no se detiene. En Colombia 6:50 en este domingo. Tú escuchas Bésame, llega Napoleón. Qué buena canción, Corazón, Corazón.

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1: Como todos los días nos reunimos en torno a la palabra de Dios, abrimos el corazón para recibir este mensaje que llega a nosotros con fe, con esperanza, con amor, con alegría, en este domingo 23 de agosto del 2026, 21 del tiempo ordinario. Saludamos a toda la gente linda de Tropicana, la más bacana, y Bésame te enamora. Agradecemos a todos aquellos que conectándose con estas emisoras han aceptado la invitación de vivir la verdadera fe, la verdadera solidaridad con nuestros hermanos y hermanas que lo han perdido todo en Caldas, Quindío, Risaralda, Valle, Chocó, parte de Antioquia, y comparten desde lo poco o desde lo mucho. Que Dios bendiga tanta generosidad, que Dios bendiga las manos de los voluntarios que nos ayudan a empacar los mercaditos, que Dios bendiga los vehículos de aquellos que prestan sus carritos para llevar los alimentos, las bolsitas de mercado, la ropa, los implementos de aseo. Que Dios bendiga a las familias generosas que nos comparten, que Dios les ayude millones de veces más. Gracias de corazón, que Dios calme la tristeza, el llanto de aquellos que han perdido a sus seres queridos, que han perdido a sus negocios, sus casitas, sus carros, sus viviendas, su garaje, sus sueños, ilusiones. Que Dios les fortalezca y les ayude. Saludamos a toda la gente linda de Tropicana, la más bacana, y Bésame te enamora, que se conecta con nosotros en Manizales, Caldas, Colombia, en el mundo entero, a través de internet. Saludamos a todos aquellos que están allí conectados con nosotros en otros países, en otras ciudades. Que Dios les bendiga eternamente, que la Virgen los acompañe. Ven Espíritu Santo, ilumínanos y santifícanos. Del Evangelio según San Mateo, capítulo 16, versos 13 al 20. En aquel tiempo, al llegar a la región de Cesarea de Filipo, Jesús preguntó a sus discípulos: ¿quién dice la gente que es el Hijo del Hombre? Ellos contestaron: unos que Juan el Bautista, otros que Elías, otros que Jeremías o uno de los profetas. Él les preguntó: ¿y ustedes quién dicen que soy yo? Simón Pedro tomó la palabra y dijo: tú eres el Mesías, el Hijo del Dios vivo. Jesús le respondió: bienaventurado tú, Simón, hijo de Jonás, porque eso no te lo ha revelado ni la carne ni la sangre, sino mi Padre que está en los cielos. Ahora yo te digo, tú eres Pedro, y sobre esta piedra edificaré mi iglesia, y el poder del infierno no la derrotará. Te daré las llaves del reino de los cielos. Lo que ates en la tierra quedará atado en los cielos, y lo que desates en la tierra quedará desatado en los cielos. Y les mandó a los discípulos que no dijeran a nadie que él era el Mesías. Palabra del Señor. Gloria a ti, Señor Jesús. Queridos oyentes de Tropicana, la más bacana, y Bésame te enamora, qué alegría escuchar esta palabra de Dios hoy, domingo 23 de agosto. Acércate a la celebración de la Santa Misa. Como buen católico, escucha la palabra de Dios, aliméntate del cuerpo y de la sangre de Cristo. Es hora de volver a Dios. Tu fe no puede ser solamente mientras se mueve la tierra, mientras pasa la calamidad, mientras llega la necesidad, mientras está la enfermedad, mientras ha tocado tu puerta el dolor, la tristeza, la angustia, la desolación, cuando no hay dinero, cuando no hay trabajo. Tu fe tiene que ser una constante en tu vida. Siempre agradecer a Dios en las buenas y en las malas. Siempre bendecir y alabar a Dios en la riqueza o en la pobreza. Siempre tener a Dios en el corazón, en los momentos de prosperidad y en la adversidad también. Porque Dios no se muda, porque Dios no se cambia, porque Dios no se cansa, porque Dios siempre está con nosotros. ¿Quién es Dios para ti? ¿Un amuleto? ¿Una estación de gasolina en la cual vas a tomar combustible cada vez que se te acaba? ¿Quién es Dios para ti? El milagrero, el que te hace milagritos, el que te saque de deudas y de problemas, el que te ayuda para sacar buenas notas en el colegio o en la universidad. La experiencia de Dios tiene que ser más profunda. Mi Dios, mi Salvador, mi todo, el Hijo del Dios vivo, el Rey del universo entero, la persona más importante de todo el universo, Jesucristo, el Hijo de Dios, hecho carne, hecho hombre, para mi salvación, mi bendición, mi paz, mi consuelo. Ese es Dios para mí. Que Dios te bendiga ahora y siempre, que mejores tu relación con Dios, que te des cuenta que el Señor también está en el momento más adverso y difícil, listo para abrazarte, para bendecirte, en el nombre del Padre, y del Hijo, y del Espíritu Santo. Bendiciones a Tropicana, la más bacana, y Bésame te enamora.
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0: Ya son las 7 de la mañana con 8 minutos, con la dirección y programación de Mauro Moreno. Iniciamos un nuevo bloque musical. Es Silvana Di Lorenzo, Palabras, Palabras.
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1: Y qué triste es irse de ese lugar donde queríamos estar para siempre, vernos obligados a partir. 7:29. Ella es Cani García. Hoy ya me voy. 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
1: 7:37, es domingo 23 de agosto, tú escuchas Bésame, te enamora. Él es el pequeño gigante de la canción, él es Nelson Ned, con un reclamo hecho melodía. Y es que todos hemos sentido este sentimiento, ¿no? Nos hemos sentido abandonados. Me place presentarte, tú me abandonaste, Bésame, te acompaña, te enamora. ¿Cuándo?

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1: 7:43 en Colombia, 7:43, tú escuchas Bésame. Sea porque te tocó trabajar o te tocó descansar, me encanta acompañarte con tu música favorita de siempre, en tu emisora favorita de siempre. Llega Rocío Jurado, Señora.

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1: 7:52 y es que cuando alguien se vuelve imprescindible, no hace falta compararlo con nada ni con nadie, simplemente lo sabes. Y es que no hay otra como tú. Ellos son los Falcons en Bésame, te enamora.

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8:05 minutos, iniciamos un nuevo bloque musical, es Bésame Te Enamora. Escuchemos a Álvaro Dávila, la canción La Culpable. Jaco, te acompaña. Yo no sé.

8 de la mañana con 12 minutos. Uno siempre piensa que las cosas malas le pasan a las demás personas y que uno está exento de todo, hasta que le termina sucediendo eso que tanto temió. Escuchemos a Ricardo Montaner, Yo que te amé.

0: 8:20, lo conocemos como el llorón de América, el Sandro de América, la canción Páginas Sociales en Bésame.
1: Ayer

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1: Nuestro amor es de esos que, aunque pase el tiempo y aunque cambien las circunstancias, siguen guardados en un lugar especial de la memoria y del corazón. En Colombia, 8:26, él es Felito Félix. La melodía, nuestro amor, en Bésame, te enamora.

Hay despedidas que caben en una carta, pero que llevan dentro lo que el corazón nunca se atrevió a decir. Es como un último intento de hablarle al amor antes de dejarlo partir. En Colombia, 8:33, él es Marcos Roberto. La última carta en Bésame.

Y si hay una canción perfecta para decir te quiero, sería esta de Julia Graciela. La canción del te quiero, perfecta para dedicar a esa personita que tanto amas, a esa personita que le da sentido a tu vida. Soy Jaco, J-A-C-O, la dirección y programación es de Mauro Moreno en Bésame. Te quiero.

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1: 8:53, el honor y la gloria es de Dios Todopoderoso por los siglos de los siglos. Abrazos y bendiciones, soy Jaco, me despido. Ya llega Juanpa Torres, te dejo con Rudy Márquez. Qué buena canción, Sombras. No.

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1: Con los buenos días para todos nuestros oyentes de Bésame 91.7, Bésame te enamora, Juanpa Torres saludándote como siempre, muy contento, feliz, dichoso de estar nuevamente contigo, haciéndonos compañía, disfrutando de esta excelente música que tenemos para todos nuestros oyentes, solamente éxitos uno tras otro. Estamos de inolvidables, Bésame, y te quiero invitar a ti que me acompañas, que nos acompañas en este preciso momento, que estás laborando, que estás en la calle, que estás en el carro, que estás en la finca, que estás en la casa, en donde te encuentres, para que saludes, para que te reportes, no sé, para que cuentes lo que quieras contar, y para eso está totalmente disponible nuestro WhatsApp 308-74-6077, 308-74-6077, haciéndote compañía, Dios mediante, hasta las 4 de la tarde. Estoy con la dirección de Mauro Moreno, Bésame te enamora.
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1: Bueno, por supuesto, también está disponible nuestra línea telefónica fija 606-884-1112. Mañana el domingo.

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1: Tenemos las 9 de la mañana, 17 minutos, 9:17, y tengo una invitación bien especial para ti, oyente de Bésame, te enamora, para que cuando tengas la oportunidad de sintonizarnos en la internet, si te vas de viaje, de paseo, cambias de ciudad, cambias de país, o simplemente estás en Manizales y quieres utilizar la internet, te invitamos para que utilices nuestra página oficial, bésame.fm. 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Siempre estamos contigo, mañana, tarde, noche, madrugada, las 24 horas del día.

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1: Pero por supuesto que continuamos enamorándote con estas hermosas canciones. Ya traigo música de José Luis Perales, algo de Joan Sebastián y más hermosas canciones en Bésame.

0: Avanza la mañana de este domingo. Qué rico pasamos con la compañía y la programación de Bésame Te Enamora en este 23 de agosto. Bueno, vamos a nuestro WhatsApp 300-874-6077. Hace un ratico los estaba invitando para que saludaran, para que contaran lo que quisieran contar. Qué rico saber con quién tengo el placer de compartir esta mañana del domingo a través de Bésame Te Enamora. Para el amigo Ignacio Calle, que se encuentra en Anserma Caldas, dice: bendecido, feliz y bendecido día para toda la familia Bésame. Don Ignacio, muchísimas gracias por estarnos acompañando hasta ahora. El amigo Carlos Valencia, que se encuentra en Campo Amor, nos dice: buen día, Bésame, reportando sintonía. Bienvenido, Juanpa. Muchas gracias, Carlos. Carlos Valencia en Campo Amor, muchas gracias. Dios le pague por darme la bienvenida. Bésame Te Enamora. Saludamos a doña Gloria González, que se encuentra en el barrio Comuneros. Buenos días, Juanpa, reportando sintonía desde Comuneros, acá disfrutando de las inolvidables Bésame Me Enamora. Tengas linda mañana, soy Gloria González. Muchísimas gracias también a doña Gloria, que saluda, igual que doña Josefina Cruz Quintero, que se encuentra en el barrio San Jorge. Qué rico estar en compañía de Bésame. Buenos días, Juanpa, un fuerte abrazo. Acá en sintonía, que su día esté lleno de muchas bendiciones, un fuerte abrazo, es lo que nos dice doña Josefina. También para don Jairo Pineda, nos envió un mensaje bonito que dice: no se trata únicamente de nosotros, sino de dejar un mundo mejor para quienes vienen después. Oiga, qué frase, qué palabras tan profundas. Jesús Manuel, feliz domingo, mi gente linda de Bésame. Muchas gracias, Jesús. Dios le pague por estar en compañía. Juan Manuel, gracias por esta linda canción. Dios te acompañe y la Virgen te cubran de su mano sagrado, es lo que nos dice doña Gloria Nelly Loaiza. Algunos oyentes saludando, reportándose en nuestro WhatsApp 300-874-6077, igual que Carlos Garzón desde el Águila Valle, que nos está reportando sintonía en este momento. Nos dice: Bésame, buen día. Carlos Garzón desde el Águila Valle, Juanpa, saludes. Trabajando la labor del campo, y nos está enviando una foto donde está sembrando unas maticas. Qué rico hasta ahora, disfrutando de nuestra compañía de Bésame Te Enamora.
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0: Son canciones que llevamos en lo más profundo de nuestro ser, canciones que nos transportan a algún lugar específico, canciones que nos transportan en el tiempo, son nuestras inolvidables Bésame. Bésame. Esta canción habla de una relación que ya terminó, pero cuyo recuerdo permanece. Él es Dani Cauche, Hoy me recuerdas.
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En 5 minutos tendremos las 10 de la mañana, 9:55. Ya lo sabes que Juanpa Torres a esta hora te hace compañía. Estoy con la dirección de Mauro Moreno y continuamos disfrutando de nuestras inolvidables Bésame.

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Estamos dando inicio a una hora más de Solamente Éxitos a través de los 91.7 de Bésame y Te Enamora, y estoy saludando a nuestros oyentes que van llegando a la sintonía, que nos acompañan y que disfrutan de nuestra programación. Llega Daniela Romo.

0: Escuchábamos una hermosa canción con Billy Pontoni y su éxito Angélica, sonando en la mañana este domingo a través de Bésame, te enamora. Bueno, regresamos a nuestro WhatsApp 308-74-6077, donde los oyentes saludan, se reportan, programan música, también cuentan cositas varias. Qué rico saber que estamos acompañados a esta hora, que disfrutamos de nuestra compañía y de nuestra programación. Para Snit Martínez, que se encuentra en el barrio La Argentina, abrazos y bendiciones, dice: buenos días, Bésame, reportando sintonías del barrio La Argentina, mi emisora preferida, Bésame. María Cristina García también se encuentra en el Bajo Andes, buenos días, me encuentro arreglando el apartamento con Bésame, Dios los guarde. Oiga, qué rico, juiciositos, haciendo aseo, haciendo oficio, haciendo el desayunito, compartiendo con la familia, los que están en su sitio de trabajo y comparten con sus compañeros también, abrazos y bendiciones para todos ustedes. Hola, Juanpa, reportando sintonía, bendecido día, dice Víctor Alfonso Daza Barrera. Margarita Pérez también dice: Juanpa, buenos días, saludando desde Palestina, feliz y bendecido día, dice Margarita Pérez, Dios te pague, Margarita. Richie Castañeda también dice: Juanpa, muy buenos días, un feliz día para usted y todos los oyentes, que este día esté lleno de bendiciones para todos, salgo a caminar por la naturaleza y Bésame es mi compañía, es lo que nos dice el amigo Richie. Nos están viendo una foto muy bonita, Dios lo bendiga, Richie. Gabriel Loaiza también, le está saludando desde Puerto Buga y nos está enviando un mensaje bien bonito.
1: Muy buenos días, amigos de Bésame Radio Manizales. Un saludo muy especial desde aquí de Puerto Buga, Lago Calima, Valle del Cauca.
0: Buenos días.
1: De hoy domingo 23 de agosto, para darles un saludo muy especial a toda la mesa directiva de Bésame Radio y agradecerles por esa programación tan excelente que tiene la emisora. Estoy por acá hace 3 meses.
0: Sí, sí, sí.
1: Acá. Y desde aquí los escucho por internet. Sintonizo la emisora por internet y la escucho.
0: Muchas gracias.
1: Y para dar un saludo a todo el pueblo manizaleño, un saludo de aliento por esa catástrofe que hubo del terremoto.
0: Sí.
1: Aquí lo sentimos muy fuerte. Aquí estamos a 30 kilómetros del epicentro, porque aquí pues esto limita ya casi con el Chocó, por el lado de Darién. Entonces, y para darle una voz de aliento a todo el pueblo manizaleño, que es muy fuerte y que salgan adelante.
0: Muchísimas gracias para Gabriel.
1: Que el Señor los bendiga.
0: Por esas palabras tan bonitas, tan hermosas. Llega Pedro Fernández, bonita canción y su éxito Sin Verte suena en Bésame.

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Si estás sintiendo que esta mañana está algo fría, pues que nunca se enfríen tus ganas de sonreír, tus ganas de seguir adelante y de creer que hoy puede ser un día maravilloso. Él es Manuel Fernando con su éxito Hagamos el Amor. Mañana.

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son nuestras inolvidables bésames. Siempre estamos contigo, haciéndote compañía. Estamos sonándote estas hermosas canciones. Y yo sé que la gran mayoría de estas canciones los transporta en el tiempo, los transporta a su niñez, los transporta a la infancia, a la preadolescencia, a la adolescencia. Y por qué no, también a la adultez. Claro que sí, esa es la idea de nuestras inolvidables bésame. 10 de la mañana 39, tengo una invitación bien especial, o tenemos más bien una invitación bien especial, bien bonita para todos nuestros oyentes, porque tenemos una campaña muy hermosa con Tropicana 105.7 y con Bésame Te Enamora. Estamos de campaña de recolección de alimentos y elementos esenciales. Estamos invitando a toda la comunidad, a nuestros oyentes que se encuentran aquí en la ciudad, para que donen productos de primera necesidad para las familias que más lo están necesitando. Bueno, ¿y en dónde está nuestro centro de acopio? Es la parroquia Santa Ana de Villa Carmenza. Ahí puedes llevar tu donación. En la parroquia Santa Ana de Villa Carmenza, donde está el padre Luis Fernando Yepes Acevedo. Bueno, y puedes llevar productos, alimentos no perecederos como arroz, como frijoles, como lentejas, todo lo que tenga que ver con granos, garbanzos, en fin, también avena, aceite, panela, azúcar, sal, atún y otros alimentos enlatados. Y no nos podemos olvidar también de los peluditos, de los gaticos y los perritos. También puedes llevar concentrado para ellos. Elementos de aseo personal como crema dental, como cepillos de dientes, jabón en baño. Algo muy importante también, pañales para adultos, pañales para personas adultas, champú, papel higiénico, toallas higiénicas, en fin. Y también, si lo deseas, puedes llevar elementos para el hogar, jabón para lavar la ropa, detergente, jabón para lavar la loza, limpiadores, elementos básicos de aseo, claro que sí. Y si también lo deseas, puedes llevar medicamentos esenciales, eso sí, tienen que estar en perfectas condiciones, no haber sido destapados, estar en sus cajas originales, no estar vencidos, por favor. Por ejemplo, pueden llevar acetaminofén, ibuprofeno, medicamentos para la presión arterial, como te contamos, que deben estar sellados y dentro de su fecha de vencimiento. Te repito, nuestro centro de acopio es en la parroquia Santa Ana del barrio Villa Carmenza, donde está el padre Luis Fernando Yepes Acevedo. Y quiero recordarte que hoy, si deseas ir hoy, los puedes llevar durante la Eucaristía. Puede ser la Eucaristía de las 12 del mediodía de hoy domingo, la de las 6 de la tarde o la de las 7 de la noche. Y si vas a ir en semana, puede ser de lunes a miércoles, de 8 de la mañana a 12 del mediodía, de lunes a miércoles, 8 de la mañana a 12 del mediodía, jueves y viernes, desde las 8 de la mañana a 12 del mediodía y desde las 2 hasta las 6 de la tarde. En las Eucaristías de hoy puedes llevar tu donación. Esa es la invitación que tenemos desde Tropicana 105.7 y Bésame Te Enamora. Hoy en la Eucaristía de las 12 del mediodía, de las 6 de la tarde y 7 de la noche. Tropicana y Bésame, estamos unidos y podemos llegar a quienes más nos necesitan con la ayuda de todos nuestros oyentes.

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son nuestras inolvidables de Bésame. Ahora traigo una canción que es la petición de una segunda oportunidad para poder reconstruir una relación amorosa que se ha deteriorado por el orgullo, por los conflictos y los errores del pasado. Él es Pedro Neira, Volvamos a Empezar, sonando en Bésame.

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1: Solamente en Bésame Te Enamora tenemos el más grande abanico musical de estas hermosas canciones.

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0: Saludamos a esta hora a Yoneira Mejía, que se encuentra en Mistrató Risaralda, Luzmeri Castrillón también reportándose, John Freddy Uribe, John Jairo García Pérez, Josefina Cruz Quintero, Carmen Julia Hurtado, María Mercedes López Jiménez en el Alto Porvenir y más oyentes que a esta hora nos acompañan, disfrutan de nuestra programación a través de los 91.7 de Bésame Te Enamora.
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0: Hermosísima canción del año 1965. La hace Charles Aznavour y este éxito que se llama La Bohemia suena a nuestras inolvidables Bésame.

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1: Aprovecho para saludar a todo el comercio en nuestra Manizales del Alma, madrugadores, abrir su local, su negocio, su emprendimiento. También para quienes están en casita, y quiero saludar también a los amigos conductores y profesionales del volante, los que van también en su carro particular. Qué rico que disfruten de la compañía de Bésame.

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1: Disfrutábamos de un éxito del año 1984, lo hace Rafael, Frente al Espejo, sonando en esta mañana del domingo en Bésame 91.7, Bésame te enamora, y continuamos con nuestras invitaciones desde Bésame, porque el barrio Milán, el sector de Milán, nos están moviendo el alma. Este sector tan emblemático aquí en nuestra Manizales del Alma, en nuestra ciudad, vuelve a abrir sus puertas para recibirnos. Ya lo sabes que durante todo este fin de semana, iniciaron el jueves, finalizan hoy domingo, así que te están esperando a ti, oyente de Bésame Manizales. También te están esperando a ti si estás de paseo en la ciudad, en fin, están esperando a la gente de la ciudad de Manizales para que hagas parte de la reactivación de Milán. Te invitamos para que hoy llegues, para que compres, para que disfrutes en familia, disfrutes con los amigos, disfrutes con los compañeros de trabajo y también te hagas partícipe de estos días de unión, de apoyo al comercio de Manizales, al comercio de la gente del sector de Milán, en donde la cita es en la Torre de Niza, donde vas a encontrar gastronomía, vas a encontrar comercio local, vas a encontrar entretenimiento. Así que te estamos invitando para que no faltes, para que no falles. Es una invitación que te estamos haciendo desde Bésame te enamora. Esta actividad inició el jueves, hoy domingo finaliza, Dios mediante, para la reactivación económica de los comerciantes del sector de Milán. Ya lo sabes, ¿en dónde es la cita? En la Torre de Niza, para que vayas y almuerces bien rico, comas bien delicioso con la familia, con los amigos, con los compañeros de trabajo. También vas a encontrar entretenimiento y comercio local. 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

son nuestras inolvidables de Bésame Mañana el domingo. Estamos de fin de semana, ya lo sabes que Juanpa Torres a esta hora te acompaña. Llego con una canción que habla de cuando un amor ha sido profundo. Ese amor no desaparece simplemente porque la persona se vaya. Ese amor sigue respirando dentro de uno. Bárbara y Dick, hermosa canción, respirando, sonando en Bésame.

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Ahora tenemos en las 11 de la mañana 53 minutos y aprovecho para saludar a nuestros oyentes que van llegando a nuestra sintonía, que llegan a disfrutar de nuestras inolvidables Bésame.

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En el centro de la ciudad en ese preciso momento tenemos una pequeña llovizna, una pequeña brisna. No sé si por todo Manizales está igual. Estás en compañía de Bésame en este mediodía del domingo.

Bueno, pues baja un poquito la temperatura en Manizales, pero aquí continuamos disfrutando de nuestras inolvidables Bésame en este mediodía el domingo, 12:15 minutos. Quiero recordarte a ti, oyente de Bésame, que mañana nuevamente, Dios mediante, desde las 6 de la mañana estarán contigo Jaime Correa Jaco, Alexis Flores haciéndote compañía, trayéndote solamente éxitos, contándote cositas varias. También vienen con un tema del día y muchas más cosas en Bésame en la mañana. Dios mediante, mañana desde las 6 en punto, Jaime Correa y Alexis Flores. Bueno, saludamos al señor J y la señora H, que están aquí en Manizales. Nos dicen gracias a Dios. Nosotros tenemos casa y comida y salud. La sacamos barata en este terremoto. Tenemos trabajo y tenemos familia. Saludos a todos desde Manizales, señor J y señora H. Manizales Motoviajeros nos reportan sintonía. También saludamos a la gente que se encuentra en San José Caldas. Saludamos a don Arnulfo Velázquez reportándose desde San José Caldas. Muchas gracias por estarnos acompañando. Saludamos a Luna Reyes, que se encuentra desde Armenia, también reportándose en nuestro WhatsApp 300-874-6077. Luz Marina González, que nos dice que tengan un gran día. Muchas gracias a doña Luz Marina. Conrado Orrego, también desde Ibagué. Buen día para todos en Manizales y cordial saludo para ustedes. Gracias por su compañía y buena programación. Dios las bendiga. Siempre que puedo los escucho. Me agrada escucharlos. Desde Ibagué, Tolima, dice Conrado Orrego. Muchas gracias a Conrado. Para nuestros oyentes que van llegando a la sintonía, por aquí está Sara Orozco, que dice que también en La Pradera, en el sector de La Pradera en Villa María, hay algo de llovizna. En fin, y estamos disfrutando de nuestra compañía. Te cuento también que ya vengo con música de Pandora, una hermosa canción con Marco, así como todas las hermosas canciones que tenemos desde Bésame 91.7, algo de Fever, también música con José Luis Perales y más hermosas canciones.

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1: Continuamos enamorándote con estas hermosas canciones que tenemos desde Bésame 91.7. Ya lo sabes, el más grande abanico musical de hermosas canciones las tenemos en Bésame. Ella es Pandora. ¿Cómo te va, mi amor?

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1: También hay canciones de desamor, como esa que traigo en este preciso momento. Esa canción habla de una persona que está profundamente decepcionada por una experiencia amorosa que decide cerrar su corazón como mecanismo de defensa para no volver a sufrir. Él es Juan Gabriel. No me...

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0: Estamos disfrutando nuestra programación de los 91.7. Bésame, te enamora. Estamos de Inolvidables. Bésame, qué rico pasamos a esta hora. Programación espectacular. Ustedes, nuestros oyentes, ayudan a programar.
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0: Ahora llego con una hermosa canción de una agrupación brasilera que se llama The Fevers. Y esta canción, versión en español, conoció la luz en el año 1977. Solo tú me haces feliz. Y suena en este mediodía, el domingo, en Bésame te enamora.

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1: Con esa canción estamos finalizando una hora más de Solamente Éxitos, una hora más de nuestras inolvidables de Bésame en este mediodía, el domingo, en este fin de semana. 12:52, te recuerdo, mañana desde las 6, Jaime Correa y Alexis Flores haciéndote compañía en Bésame en la Mañana.
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Tenemos la 1:05 y queremos darte las gracias por permitirnos entrar en tus hogares, en tus corazones y en tus recuerdos. Seguimos juntos, seguimos disfrutando de nuestras baladas más hermosas del mundo. Estas canciones inolvidables que nos acompañan toda la vida. Aquí en Bésame 91.7, Bésame te enamora.

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Para quienes están por fuera de la ciudad y por fuera del país, queremos saludarte a través de los 91.7 de Bésame, Te Enamora. Y qué rico que estés con nosotros, disfrutando nuestra compañía. ¿Sabes lo que

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Mediodía de domingo, estás en compañía de Bésame Te Enamora, Bésame 91.7. Estamos con la dirección de Mauro Moreno y continúo con las invitaciones en el transcurso de este día. Ya lo sabes que tenemos una campaña muy hermosa, muy bonita con Bésame Te Enamora y con Tropicana 105.7. ¿Y cuál es la campaña? Recolección de alimentos y elementos esenciales para nuestro diario vivir. Te estamos invitando a ti, oyente de Bésame, por si tienes la oportunidad de donar alimentos no perecederos, como arroz, como frijoles, también como lentejas, garbanzos y todos los granos, también productos enlatados, alimentos enlatados, y no nos olvidemos también de los peluditos, de los perritos, de los gaticos, por si tienes también la oportunidad de donar concentrado, te lo agradeceremos infinitamente. ¿Dónde está nuestro centro de acopio de Bésame y también de Tropicana? Nuestro centro de acopio es la parroquia Santa Ana de Villa Carmenza, donde se encuentra el padre Luis Fernando Yepes Acevedo. Te invitamos pues para que nos dones y para que dones para la gente necesitada aquí en Manizales y en Caldas, alimentos no perecederos. También te invitamos para que dones elementos de aseo personal como crema dental, como cepillos de dientes, como jabón de baño, también papel higiénico, toallas higiénicas y muy importante, muy muy importante, también para que dones, si puedes, pañales para adultos, pañales para personas adultas de la tercera edad. Y también elementos para el hogar, como jabón para lavar la ropa, el detergente, elementos de aseo básico para el hogar, esponjas, limpiadores, en fin. Y también medicamentos esenciales, por ejemplo, acetaminofén, el ibuprofeno, medicamentos para la presión arterial. Eso sí, importantísimo, que estén nuevos, que estén sellados, que estén dentro de la fecha de vencimiento. Importantísimo, importantísimo.

0: o no entregar medicamentos abiertos o que estén vencidos o que tampoco tengan su debida identificación. Así que te estamos invitando, oyente de Bésame 91.7, Bésame Te Enamora, que me escuchas en este momento. Si tienes la oportunidad de donar lo que te nazca, lo que te salga del corazón, productos, alimentos no perecederos o elementos de aseo personal o elementos para el aseo del hogar o medicamentos, lo que tú quieras, lo que tú desees, lo puedes llevar a nuestro centro de acopio en la parroquia Santa Ana de Villa Carmenza, donde está el padre Luis Fernando Yepes Acevedo. Te quiero contar los horarios por si quieres ir y si quieres donar. Los horarios es de lunes a miércoles de 8 de la mañana a 12 del mediodía, de lunes a miércoles de 8 a 12 del mediodía, los jueves de 8 de la mañana a 12 del mediodía y de 2 a 6 de la tarde, y los viernes, los sábados y los domingos. Estas donaciones se estarán recibiendo en las eucaristías, en las misas del día, del viernes, sábado y domingo. Las eucaristías, ¿cuáles son? 8 de la mañana, 10 de la mañana, 12 del mediodía, 6 de la tarde y 7 de la noche. Así que nos estamos uniendo y te estamos invitando a ti, oyente de Bésame, oyente de Tropicana, porque unidos podemos llegar a quienes más lo necesitan.
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Sigues disfrutando de nuestra compañía, sigues disfrutando de nuestras inolvidables de Bésame en este domingo, en este 23 de agosto, fin de semana, 1:37 PM. Teníamos a Daniela Romo, Quiero amanecer con alguien. Lo sabes que también nos puedes sintonizar en la internet, en nuestra página oficial, bésame.fm. Las 24 horas del día estamos contigo.

Esta canción la encuentran en un álbum llamado Entre tú y yo. Este es un éxito del año 1983. Lo hace Rocío Dúrcal, Jamás te dejaré. Estás en compañía de Bésame, te enamora.

Continuamos disfrutando nuestra compañía en la tarde del domingo, fin de semana, a través de Bésame 91.7. Bésame te enamora. Ya lo sabes, ya lo sabes. Síguenos en Instagram. Nos encuentras como Bésame Manizales y constantemente subimos y publicamos muchísimo contenido. Él es Chayanne, Un siglo sin ti.

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Saludito para Blanca Nubia Valencia, que nos está reportando sintonía hasta ahora, deseándonos un bonito, un feliz domingo, enviándonos muchas bendiciones. También para doña Fanny Cardona, que se encuentra en el barrio Viveros. Y saludamos a Marta Ibarra, deseándonos una feliz tarde. Ella saludando desde Risaralda, Caldas. Full sintonía de Bésame. Ya lo sabes que mañana, Dios mediante, nuevamente con la dirección de Mauro Moreno, te estarán haciendo compañía Alexis Flores y Jaime Correa Jaco. Bésame en la mañana. Te invitamos para que sigas en sintonía.

Él es Oscar Golden con su éxito Porque te quiero sonando en esta tarde, el domingo, fin de semana en Bésame y te enamora. Y te tengo el plan para esta tarde y para esta noche. ¿Cuál es el plan? Irnos para el sector de Milán. 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

Ya vengo con música de Francis Cabrel, algo de Leonardo Fabio. Más adelante traigo algo de Palito Ortega y también otra hermosa canción con Julio Iglesias. Tarde el domingo, fin de semana en Bésame.

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0: Me encanta toda esta música, genial que todos ustedes, nuestros oyentes de Bésame, Te Enamora, me ayudan a programar a través de los diferentes medios. Bueno, quiero contarte que traigo una canción que es la historia de un amor perdido. Un hombre que al encontrarse con un objeto que perteneció a la mujer que amó, él revive una relación en la que lo entregó todo y de la que terminó sintiéndose vacío, abandonado y sin corazón. Alessandro, el maniquí.
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por doquier el nuevo figurín para poder lograr decorar tu belleza. 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
2: Claro que sí, continuamos enamorándote con estas hermosas canciones que tenemos en los 91.7 de Bésame, tarde el domingo y como siempre las 24 horas del día contigo.

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1: Esta es una de las canciones más recordadas y una de las canciones más sonadas durante la época de los 80s. La hace Julio Iglesias, un éxito el año 1981 con su éxito De Niña a Mujer. Bésame, te enamora. 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

Quiero contarte que a partir de las 4 de la tarde estará contigo Alexis Flores haciéndote compañía y continuará sonándote estas hermosas canciones. Continuará con las inolvidables Bésame.

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Ya lo sabes que también nos puedes sintonizar en internet en nuestra página oficial besame.fm. Si estás en Manizales, si estás por fuera de la ciudad, si estás por fuera del país, mejor dicho, donde te encuentres, siempre te hacemos compañía en la internet. Besame.fm es nuestra página oficial. Mañana, tarde, noche, siempre estamos contigo.

0: Esta canción fue compuesta por José Luis Perales, pero la interpreta Rafael. Excelente canción, bonita canción. Esta canción, este éxito, habla de la perseverancia y de la fidelidad a uno mismo.
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1: Y continuamos enamorándote con estas hermosas canciones que tenemos a través de Bésame 91.7. Llega Camilo Sesto, ¿qué será de ti?

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1: En un ratico, en unos cuantos minuticos, estará contigo Alexis Flores haciéndote compañía en Bésame, te enamora.

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1: Manizales, Colombia y el mundo, muy buenas tardes. Me encanta estar compartiendo contigo el sonido de los recuerdos de esos clásicos inolvidables. Llega la música de Jerónimo y continuamos recordando Amores de Juventud, siempre con Bésame te enamora, viviré por ti. Te quiero.

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una guitarra, una voz inconfundible y una letra que lo dice absolutamente todo. Deja consentir tus recuerdos con Bésame, te enamora. Esa niña que me mira suena a esta hora.

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1: 4:30 p.m. Muchísimas gracias porque desde esta mañana están muy conectados a través del 300-874-6077. Los invitamos a ingresar a www.besame.fm. Eliges la ciudad de Manizales y ahí escuchas a Miguel Bosé.
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Hay canciones que apenas comienzan a sonar los primeros acordes y uno ya se le pone la piel de gallina. Disfruta de esta gran joya musical, ¿Cómo te extraño, mi amor? Es un clásico inolvidable con Leo Dan a las 4:42 minutos. ¿Cómo

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1: Porque los buenos momentos de la vida siempre van acompañados de una gran canción y este tema es para que lo disfrutes en la tarde romántica de domingo con Bésame, te enamora. Son las 4 de la tarde con 53 minutos. Llega ABBA y la canción Chiquitita.

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La tarde de domingo avanza, pero acompañada de bonitos recuerdos y de canciones inolvidables, porque somos la banda sonora de tu vida. Esos amores de juventud, pues los recuerdas aquí con nosotros en este domingo romántico. Nunca supe más de ti, es un clásico inolvidable que estábamos escuchando con Sergio Denis, y a las 5:11 llegan Los Cazadores. El tema, Lucía.

0: 5:15, bonitos mensajes y saludos que ustedes nos dejan a través del 300-874-6077. 3 semanas, es un clásico que disfrutamos a esta hora con Bésame Te Enamora, en la voz de Marco Antonio Solís. El domingo y la tarde siempre es más romántica cuando estás en Bésame.
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5 de la tarde con 21 minutos y hay canciones que suenan y automáticamente nos devuelven a nuestros mejores años. Vamos a darle gusto a tus recuerdos con estos grandes éxitos inolvidables. Tú que fuiste es una canción que disfrutamos en el Domingo Romántico con la voz de Rocío Dúrcal.

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1: Ahora son las 5 de la tarde con 32 minutos. De pronto usted recuerda cuando escuchó esta canción por primera vez. Bueno, vamos a revivirlo. Hoy con Bésame, te enamora estamos disfrutando el sonido de los recuerdos. La música es de Thalía y el tema se llama Sangre. Gracias a ustedes que están ahí siempre con Bésame, te enamora.

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Con Miguel Gallardo llegamos a las 5 de la tarde con 43 minutos y no me diga más nada, solo escuche los primeros acordes de este gran tema para que usted viaje en el tiempo. Corazón Viajero, Miguel Gallardo, está sonando en este domingo romántico, siempre con Bésame Te Enamora. Aquí estamos para ti, para acompañar tu fin de semana, mañanas, tardes y noches. 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
1: Para los que aman con el alma, para los que guardan una promesa en la memoria, aquí están los clásicos inolvidables de Bésame te enamora. Son canciones que nunca van a pasar de moda y que siempre vamos a recordar con cariño. 5:55 minutos, aquí está Dani Daniel.
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Son las 6:05, la tarde comienza a caer y nosotros ya estamos listos con los temas inolvidables para acompañar tu noche romántica. Son esos clásicos que uno nunca olvida, canciones que no pasan de moda y que son perfectas para seguir recordando esos amores de juventud. Porque estás enamorada y ahora enamorados. Son los clásicos de Bésame.

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1: Muchas veces solo podemos expresar nuestros sentimientos a través de la música. Y Bésame Te Enamora está aquí para hacer eso, para acompañarte. Vivir sin ti, la música de Camilo VI a las 6:19.

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Amor, yo necesito. Llega a esta hora la música de Eleno. 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
1: A esa persona especial que te cambió la vida o a ese recuerdo que todavía te hace sonreír, es perfecta esta canción que tenemos de fondo. El italiano Eros Ramazzotti llega con La Cosa Más Bella. Aquí esta vez a Me Te Enamora poniéndole música a tus recuerdos a las 6:33 en el Domingo Romántico en Bésame. ¿Cómo?

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La música de Bésame te enamora, no para. Hoy es domingo, son las 6 de la tarde con 45 minutos y aquí estamos compartiendo contigo cuando cae la tarde con toda esta música maravillosa. Eva María, clásico inolvidable que escuchas en Bésame.

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1: Y a las 6 de la tarde con 55 minutos, un rico café, una luz tenue y una de esas baladas que nos hace erizar la piel. Recordamos amores de juventud, brindaremos por él. Éxito inolvidable que escuchas a esta hora con Maciel. Deja de

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